0: Muchísimas gracias.
1: Debra Dixon en la voz.
0: Y Ángel Sucheras en la voz y en el piano. Etcétera.
2: Debra Dixon en la voz. Oye, Debra, ¿cuál es la música?